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1: Son las 8 de la noche. 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
1: Son las 9 de la noche. 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

0: Así que, arriba esas copas, salud.
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1: Una feliz mañana para todos los oyentes de Tropicana, la emisora más bacana, la que está sonando por todo lado, en toda la ciudad, en todas las cuadras, en todos los barrios, en todos los municipios de nuestro hermoso departamento del Cauca, en diferentes ciudades de Colombia, a nivel internacional, en otros países, al otro lado del charco. Una feliz mañana, buenos días, buenos días, buenos días con Tropicana. Un gusto saludarlos, un día espectacular que Papito Dios nos regala a esta hora de la mañana. Qué programación tan bacana, tan espectacular, la que está sonando durante toda la mañana, parte de la madrugada, aquí en Tropicana, la emisora diferente.

amanecieron? ¿Están bien? ¿Están mal? Si está mal, ponga todo en manos de Papito Dios. Récelo un momentico antes de que se levante a preparar el desayuno, antes de que se levante a ir a la misa, de ir a hacer mercado, de ir a hacer deporte. Pídale a Dios, dele gracias a Él por tenerlo con vida, por tenerlo sano, por tenerlo salvo, por tenerlo sobre todo con mucha salud, con mucho amor para toda su familia. Un momentico, antes de que se vaya, pídale a Dios, dígale gracias, gracias por todo, gracias por todo lo que nos das. En esta mañana de domingo, donde tenemos una programación exquisita, exclusiva, aquí tenemos la mejor música, una programación que usted no se puede perder, una programación que lo va a acompañar durante toda la mañana, en el mediodía, durante toda la tarde, sea lo que sea, pero principalmente para que usted descanse, para que se relaje un poquito, para que se tome algo, para que se despierte tarde, para que salga a almorzar con la familia, para que deje la cocina atrás. Esa cocinadera todos los días es harta, ¿sí o no? Harta, harta, harta, harta, harta. Por eso lo invito a usted, caballero, para que invite a su esposa, invite a su mamá, invite a sus hijos, a que hagan algo diferente, a que salgan a disfrutar, a que se vayan a comer un sancochito delicioso, a que vayan a disfrutar de un pescado delicioso. Mejor dicho, los restaurantes hoy están a full, a full. Escuchando Tropicana, la emisora diferente. La gente que hoy trabaja también, que se reporte con nosotros en el 310-370-9815. Para desearles un feliz día, que puedan vender mucho, que esa olla, que esa comida que van a preparar, la puedan vender y que les quede eso vacío. ¿Listo? Vamos a pedirle a Papito Dios que nos pueda bendecir en esta mañana de domingo con Tropicana. Váyase dejando acompañar de la música, de esta buena melodía que tenemos en esta mañana con ustedes a través de los 106.1 LFM con Tropicana. Ha llegado el momento de agradecer a Dios. Vamos a ayudarles, vamos a decirles que aquí está la emisora que siempre está con ustedes, que siempre los acompaña, que siempre está del lado de esos momentos tan difíciles de la vida, que a veces necesitamos buscar algún camino, alguna solución, algo pronto. Por eso, este pedacito de nuestra programación se lo vamos a dedicar a nuestro Padre Celestial. Amado Dios, hoy te pedimos por todas las familias de Popayán en este domingo de descanso. Te damos gracias por el regalo de un nuevo domingo. Gracias por permitirnos despertar con vida, con amor, con mucha felicidad y con esa inmensa misericordia que se renueva cada mañana. Hoy ponemos este día, el día de los oyentes de Tropicana, en tus manos. Dirige nuestros pensamientos, nuestras palabras y nuestras acciones para que reflejen tu amor, amado Dios. Llena nuestro corazón de paz, de inmensa alegría, de gratitud, y ayúdanos a confiar en ti en todo momento. Te pedimos de parte de Tropicana que puedas bendecir a todas las familias de todos los oyentes, los que nos escuchan aquí en la ciudad, en las carreteras del Cauca, en los municipios, en otros países. Sabemos que están lejos de sus familias, pero en Tropicana tratamos de acercarlos a ese hogar, a esa casa, a esa familia, a esa mamá, a esa papá, a ese papá que hace mucho tiempo no ven y que están esperando una oportunidad para ese abrazo grandísimo que están esperando desde hace muchísimo tiempo. Que donde haya preocupación, tú traigas tranquilidad, amado Dios. Donde haya tristeza, tú derrames consuelo. Y donde haya necesidad, tú proveas conforme a tu voluntad. Señor, ayúdanos a vivir este día de domingo con un corazón dispuesto a servir, a ayudar, pero por sobre todo a perdonar y a amar. Enséñanos a reconocer las oportunidades para hacer el bien y hacer una luz para quienes nos rodean. También a quienes en este momento están pasando por algún momento difícil. Dales fuerzas para seguir adelante.

0: fuerte y recuérdales que nunca están solos, porque tu presencia siempre los acompaña. Que este domingo sea un tiempo de descanso, de renovación y de comunión contigo. Renueva nuestra fe, fortalece nuestra esperanza y aumenta nuestro amor por ti, amado Dios, y por todos los demás, por nuestro prójimo. Gracias porque sabemos que escuchas cada oración y porque podemos confiar en tus promesas. En tus manos dejamos este día y todo lo que traerá. En nombre de Jesús, en nombre del Padre, del Hijo y del Espíritu Santo. Amén. ¡Feliz mañana para todos! Gracias Dios, gracias Dios, gracias por la vida. Gracias por nuestra familia, gracias por darnos estos días tan maravillosos en los que estamos viviendo en nuestra ciudad. Una feliz mañana con Tropicana, los queremos saludar. A quien le deseamos una feliz mañana, un feliz domingo con Tropicana, tan diferente que ayuda a los peluditos y a la gente. Tropicana, buenos días.
1: Hola, hola. Muy buenos días, Leo, que Dios lo bendiga en esta mañana y siempre. Gracias por esa bonita reflexión de oración. Sí, hay que pedirle a Dios que bendiga a todo Colombia, que nos bendiga, que bendiga a mis hijos, a mi hija, a mis nietas, mi nieto, a mis hermanas, hermanos, sobrinas y sobrinas. ¿De qué escucho? Tropicana, la más bacana.
0: Gracias. Gracias, gracias, gracias. Qué bonito mensaje de parte de Lizeth. Lizeth, Dios te bendiga a ti y a toda tu familia, a todos los que amas, a todos los que quieres. Feliz mañana de domingo, Lizeth. ¿Quién más con nosotros en Tropicana a esta hora de la mañana?
2: Buenos días, Leo. Qué Hola. Bendición escucharte. Gracias por este lindo día que nos das. Te pido por toda mi familia, por mis hijos, por mi nieta, por el esposo de mi hija. Te pido por la salud de mi papá, de la mamá de mis hermanos, por mis hermanitos. Y por mi mamita, que Dios me la guarde siempre. Muchísimas gracias, Leo. Qué bendición escucharte. Y amén, amén y amén. Tropicana, la más bacana.
0: Con Tropicana, tan diferente que lleva los peluditos a la gente. Gracias a ti, de verdad, por ese bonito mensaje. Dios te bendiga a ti, a toda tu familia. Que te vaya muy bien en este domingo. Y que dejes entrar a nuestro Dios en tu corazón y a tu hogar. Tropicana, feliz mañana.
3: Hola, Leito, ¿cómo vas? ¿Cómo estás? Te saludo, como siempre, desde el Tambo, Cauca. Deseándole a todos un excelente día, que Dios los bendiga, a ti por esa oración tan hermosa, que nos visiten, que no nos estigmaticen. Un abracito, Leo, desde el Tambo Cauca.
0: Desde el Tambo Cauca, claro que sí, Nanita, muchísimas gracias a ti por reportarte, hermoso municipio, lo amamos, lo queremos y lo llevamos en el corazón, arriba, que viva el municipio del Tambo, escuchando Tropicana, la más bacana.
4: Tropicana, la más bacana, muy buenos días, Leito. Gracias por la programación. Gracias por la reflexión. Y antes de pedirle a Dios, le doy gracias, gracias, gracias, infinitas gracias por ser un padre bueno y misericordioso, por tenerme y tenernos a este día de hoy en bien y en victoria. Y deseándoles un feliz y bendecido domingo a todos. Y que Dios nos lleve a lugares bonitos, como siempre lo ha hecho, y de la mano de Él y de Tropicana.
0: Luisita, muchísimas gracias, nos tiene a todo volumen, eso nos encanta, que estén ahí a todo volumen escuchando Tropicana en esta mañana de domingo. ¿Qué más?
5: Tropicana, más bacana, excelente programación, Dios te bendiga, excelente reflexión, que Dios te bendiga, Dios te bendiga, aquí reportando sintonía del Sinaí.
0: Desde el barrio Sinaí, al norte de la ciudad, hermoso barrio, los saludamos, los acompañamos a todos los vecinos, a todos los oyentes del barrio Sinaí, del ecobarrio Sinaí, en la Comuna 2 de la Ciudad Blanca de Colombia. Continuamos con esta buena programación, esta buena música a través de Tropicana 106.1. Bienvenidos, queremos escucharlos, queremos saludarlos en el 310-370-9815. Bienvenidos a Tropicana, la más

0: una pequeña muestra de esa buena música que tenemos durante toda la mañana, parte del mediodía, para acompañarlos en sus actividades, en lo que vayan a hacer a través de Tropicana, la emisora más bacana, 106.1, sonando al aire, 310-370-9815. Estamos en vivo en este 9 de agosto, un fin de semana bastante larguito, gracias a Dios, que nos permitieron tener un descansito larguito para recargar baterías e iniciar una nueva jornada laboral. Dios los bendiga a todos, a nuestros amigos taxistas de los vehículos particulares, los que andan en la volqueta, en el piallo, en el colectivo, los que están viajando hasta ahora hacia la ciudad de Cali, los que van para el sur, para los municipios del sur del departamento del Cauca. El abrazo especial, queremos escucharlos, queremos oírlos, a ver para dónde van, cuál es el estado de las vías, de las carreteras, tanto al norte como al sur. Queremos escucharlos, queremos oír su reporte desde las vías de nuestro hermoso departamento del Cauca. Don Eduardo Fulí está con nosotros. Buenos días a la vida, sonrisas, gratitud y muchísimas ganas. Buenos días a todos los oyentes de Tropicana, nos dice don Eduardo. A usted también, don Edu, que me le vaya muy bien. También Ingrid se reporta con nosotros. Buenos días, que hoy sea un día lleno de bendiciones, paz, salud y muchas razones para sonreír. Gracias, Ingrid. Feliz mañana para ti. Dios te bendiga, hermosa. Buenos días, feliz domingo. Que este hermoso día esté lleno de la paz de Dios, de su amor que nos rodea y de las bendiciones que nunca, nunca se acaban. Dios los bendiga. ¿Quién nos dejó este mensajito? A ver, escuchémoslo o leámoslo mejor. A don Eric. Don Eric está con nosotros. Listo, don Eric. Gracias a usted por estar con nosotros en Tropicana. A quien saludamos también esta mañana. Feliz mañana de domingo con Tropicana. Buenos días.
1: Tropicana, la más bacana. Muy buenos días para todos. Un saludo muy, muy especial. Que Dios los bendiga. Que tengan un excelente y bendecido día para todos. Porfa, para mandar un enorme saludo con mucho, mucho cariño, ¿sí?, con mucho aprecio a todos mis vecinos aquí en el conjunto Arrayanes de Ciudad Celeste.
0: Listo, conjunto Arrayanes de Ciudad Celeste en la María Occidente. Gracias, viejo, gracias, todo bien, mi hermano. A ver, Andrés, ¿qué nos dice? Hola, Tropicana. Hola, Andrés, ¿cómo estás? Se te fue el audio, ahora sí, cuéntamelo todo.
2: Full sintonía con Tropicana.
0: Epa.
2: El tropicarguero aquí en Esmeralda.
0: Eso, el tropicarguero en la Esmeralda. Listo, viejo Andrés, gracias. Que te vaya muy bien, Andrés, todo bien.
3: Te escucho y comparto a Tropicana, la más bacana, rumbo para Cali para presenciar el partido América Nacional.
0: Uy.
3: Confío en Dios, sé que mi mechita ganará.
0: Listo, Claudia, te vas para Cali.
3: Claudia Muñoz, del Valle del Ortigal, con la mejor Tropicana.
0: Listo, Claudita. Ay, mejor dicho, es que hoy hay partido, ¿no? Los hinchas de América y Nacional también que se reportan. ¿A quién le hacemos fuerza en el día de hoy? Yo estoy feliz porque el Cali ganó ayer, así que hoy voy a hacerle fuerza a los dos, tanto América y Nacional, para que hagan muchos goles. ¿Listo? Gracias, Claudita, que te vaya muy bien. Feliz viaje, que disfrutes tu partido en la ciudad de Cali. Que gane el mejor entre América y Nacional. ¿Quién más?
4: Buenos días, Tropicana. Para enviar un saludo a Víctor Hugo Ruiz.
0: Sí.
4: De parte de su mamá, que me quedé esperando las arepas y las masitas que no llegaron el día viernes. Tropicana, la más bacana.
0: Hombre, ¿cómo así, hombre? Eso no puede pasar. Por favor, hágale llegar las arepitas a nuestra oyente. Dios mío, eso sí me que me preocupa. Mejor dicho, donde me hagan eso. Ay, Dios mío, qué cosa tan impresionante. Bueno, ¿quién más con nosotros, Tropicana? ¡Feliz mañana!
5: No, Leito, que gane Nacional. Pincha a morir a Nacional.
0: Listo, ya se empezaron a reportar. Listo, los del América, los de Nacional. A ver, en esta batalla de reporte de sintonía. ¡Epa! Tropicana, feliz mañana.
6: Tropicana, un saludo muy especial para la gente del barrio Sinaí, que están una amiga. Un saludo muy especial para toda la gente de Sinaí. Compláscame, por favor, con Pal 23.
0: Dale, pues, listo, todo bien, mi hermano. Aquí está tu música favorita, tu programación a través de Tropicana. 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Les voy a pedir un favor. Súbanle el volumen a Tropicana.

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5: Son las 10 de la mañana. 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

0: ¿Qué tal la programación de hoy, ah? ¿Qué tal la musicota que está sonando esta hora en Tropicana, la emisora diferente? Les colocamos de todo, parece como que éxito tras éxito suena mejor que el otro, ¿sí o no? Aquí estamos para complacerlos. Está todo volumen con Tropicana. ¿Quién dijo yo? ¿Quién está bailando? ¿Quién está rumbeando? ¿Quién le está tomando la ventana? Le está tomando las ventanas a los vecinos. ¿Ah? ¿Quién? Esta musicota está buenísima, está buenísima. Reporte de sintonía, muchachos, a esta hora de la mañana. Descanse un momentico. Sabemos que está bailando ahí en la sala, en la casa. Está haciendo el aseo. Tómese un vasito con agua, un cafecito. Y escuchemos a los oyentes que están con nosotros a esta hora en Tropicana. ¡Feliz mañana!
1: Feliz y bendecido domingo, familia Tropicana, la más bacana, reportando sintonía de acá de Matamoros.
0: ¿Matamoros?
1: Excelente programación.
0: Listo.
1: Quiero escuchar Mi Palo de Mango. Tropicana, la más bacana.
0: Listo, desde Matamoros, Mi Palo de Mango. Gracias a ti por esa buena... Buen reporte de sintonía aquí nosotros. Acá me están que me pide una canción. Ya te la vengo a programar, ¿listo? Esperamos un momentico porque es que tenemos tanta música y tantos oyentes. Esto es una locura. A ver, Fernandita, ¿qué más? Buenos días.
2: Hola, Leito, buenos días. Hola. ¿Cómo estás? Tropicana, la más bacana. Reportando sintonía desde el barrio Las Garzas.
0: Sí.
2: Full sintonía, haciendo oficio. Epa. Y escuchándote. Tropicana, la bacana.
0: Listo, Fernandita, que te vaya muy bien en ese aseo, que quede bien brillante, bien bonito, gracias. Que te vaya bien, Fernandita, desde el Valle del Ortigal, escuchando Tropicana. Hola, buenos días.
3: Tropicana, la más bacana, bendecido día. Reportando sintonía desde el kilómetro 2, la salida al Huila, el Sazón Tambeño, activos. Sancochito de gallina, tilapia, trucha, costillita de cerdo.
0: Uy.
3: Uf. Y siempre escuchando la mejor, Tropicana, la más bacana.
0: Esa comidita con esta música que está colocando Tropicana, la mejor combinación de este domingo. Listo, mi hermano, todo bien, hágale pues.
4: Oh, gracias a ustedes, Leito, que Dios los bendiga y gracias por estar ahí en las noticias, en la buena música, aquí en Tomás Cipriano, a todo volumen, con Tropicana, la más bacana.
0: Listo, gracias a ti por estar con nosotros en Tropicana. Lluvia de bendiciones, me dicen por acá. Están que se van para Cali a ver el partido, me dicen acá. Listo, hágale. Cumpleaños. En la mañana de hoy, ¿quién está de cumpleaños? A ver, hola.
5: Leito, buenos días.
0: ¿Sí?
5: Para pedirte un favor.
0: Ajá.
5: Que hoy es saludar a mi hija, hoy está cumpliendo años, Ingrid Carolina Medina, para saludarla. Sí. Desearle feliz cumpleaños, que Dios te bendiga.
0: Listo.
5: Que la queremos mucho. Y para que me la saludes con un tema muy hermoso de feliz cumpleaños.
0: Claro que sí.
5: Que Dios la bendiga. Que ya es todo para la familia. De parte de los hermanos Jonathan y Alex, que la amamos mucho, y de parte de su mamá. Gracias, Leo.
0: Claro, qué bonito mensaje para ella, para toda su familia, que pasen muy bien. Ya le venimos a colocar un temita, ¿listo? A todos los cumpleaños también que están en esta mañana cumpliendo años en este día, los invitamos para que se reporten en el 310-370-9815. Su familia, para que los salude, ¿listo?
6: A Tropicana, ver. La más bacana, Leito.
0: Hola.
6: Sí, reportando sintonía desde Santa Rosa.
0: ¡Epa!
6: Un abrazo muy especial para la familia Campo Lazo, que de muy temprano estamos sintonizados con la más bacana. Leito, un temita ahí bien bacano porque ya vienen. ¿Sí? los Bre de Tropicana, María Teresa. Porque eso huele a diciembre.
0: Sí, señor.
6: Gracias, Leito. Tropicana, la más bacana.
0: A usted, gracias por escucharnos desde Santa Rosa. Uy, usted dijo la palabra que era. Ya se vienen los Bre. Estén pendientes a Tropicana porque esto, mejor dicho, se va a poner sabrosito. ¿A partir de cuándo será que les digo? Ahí les dejo la sorpresita con Tropicana, la emisora diferente. La emisora más bacana para que sigan rumbeando. Para que sigan bailando con la música de Lisandro Mesa en esta mañana de domingo. Yo escucho Tropicana.

0: Esta es la música, la programación de Tropicana en esta mañana de domingo, en este 9 de agosto, con los oyentes que están ahí, pendientes. De los saludos, de los mensajes. Mensajes que nos llegan desde los diferentes barrios, cuadras. Dios los bendiga, muchachos, muchachas. Gracias por estar con nosotros a esta hora de la mañana. En lo que estén haciendo, lavando el carro, lavando la moto, sacando el perrito a pasear, haciendo deporte. Están con Tropicana, la emisora diferente. Buenos días.
1: Tropicana, la más bacana. Buen día.
0: Hola.
1: Ana López, Carlos Primero, reportando sintonía full.
0: Listo.
1: Bendecido día para todos. Gracias.
0: Listo. Anita López, desde el barrio Carlos Primero. Hace Carlos Primero, excelente barrio, excelente localidad de la ciudad. Gracias por escucharnos. Luz, a ti Dios te bendiga. ¿Quién más?
2: Muy buenos días, Leito, reportando sintonías de Belo Horizonte. Aquí haciendo oficio porque la casa amaneció pata arriba después del cumpleaños de mi nieto. Gracias a Dios.
0: Ah, qué bueno.
2: Y aquí, disfrutando de esa maravillosa música. Gracias, Tropicana, la más bacana.
0: Listo, Blanquita. Ay, qué bonito. Espero que hayan pasado un feliz cumpleaños. Por favor, me felicita el cumpleaños ahí en el barrio de Belo Horizonte. Envíeme notica de voz para saludarlo. Listo, no importa que sea tarde el cumpleaños, un día después, pero lo queremos saludar. Listo, a los cumpleañeros. Ya venimos con una sección especial. Listo, los que están cumpliendo años, la familia, la esposa, los hijos, prepare la notica de voz. Me le coloca por ahí un loguito de un pastel o de una bombita para saber, para identificar a los cumpleañeros y saludarlos en este domingo. ¿Listo? ¿Qué más con nosotros? Tropicana, feliz mañana.
3: Buenos días, Tropicana, aquí es Colombia, segunda etapa. Luz, sí. Mari, ¿puedes hacer el favor de colocarme el solitario de Rafi Levy?
0: Listo.
3: Muchas gracias, Dios los bendiga.
0: Listo, Luz Mari, gracias por estar con nosotros. Buen tema de la selecta, claro que sí. Escuchando Tropicana, tan diferente. 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

0: Aquí estamos a través de Tropicana 106.1 en el FM con esta buena música, esta buena programación, esta buena viejoteca que ustedes escuchan hasta ahora de la mañana, pero también ha llegado el momento para poder seguir saludando a muchos artistas, artistas que han escogido la Ciudad Blanca de Colombia para venir a promocionar sus canciones, sus éxitos, han venido a conocer no solamente a la ciudad, sino también a su gente, a algunos sitios emblemáticos. Por eso queremos saludar a esta hora de la mañana a un gran artista que viene promocionando una canción que seguramente está pegando por todo Colombia, en todas las emisoras. Ya tenemos aquí la información. Y estamos hablando de don José Mogollón. José Mogollón, gran artista de la música popular, está aquí en la Ciudad Blanca. Él ya me lo va a comentar, me lo va a confirmar que viene del departamento del Caquetá. Así que es un gusto saludarlo a esta hora de la mañana. Don José, bienvenido a Tropicana, la más bacana. ¿Cómo está? Bienvenido a la Ciudad Blanca de Colombia. ¿Cómo me le va?
1: Estimadísimo Leo, bendiciones. De verdad que muy contento, muy feliz. Tengan buenos días para todos los fieles oyentes de Tropicana a esta hora aquí en Popayán. Contento, feliz, saber que Dios nos ha dado la licencia de estar aquí presentes para decirles gracias infinitas por llevar nuestra música en cada uno de sus corazones.
0: Bueno, don José, comentemos para empezarle a decir a la gente, ¿quién es José Mogollón? ¿De dónde viene? ¿Cómo surgió la idea de ser artista de la música popular, don José?
1: Bueno, creo que nací para cantar y escribir canciones.
0: Sí.
1: Porque desde muy niño soñaba ser artista. Ajá. Y tuve la oportunidad de grabar cuando tenía 33 años.
0: Sí.
1: Y carambas, lo he venido logrando día tras día, pasos agigantados, sobre todo con mi propio estilo, con mis propias canciones que yo mismo escribo. Y eso para mí es un regalo de Dios maravilloso, decir que traigo mi propio estilo. Eso es hermosísimo. Siempre brindándoles al pueblo canciones como Amor a la Buena. Todo este repertorio de 120 canciones que he grabado ya.
0: Listo. ¿Qué le ha parecido la ciudad, don José? ¿Hace cuánto llegó?
1: Hermosísima. Lo primero que llegamos fue al Parque Central.
0: ¿Al Parque Caldas?
1: El Parque Caldas, hemos recorrido todas estas calles donde se encuentran las farolas.
0: Ajá,
1: claro. A los lados que no hay cables. Abismamos mucho. Nos dio alegría de ver esto tan hermoso.
0: Sí.
1: Esto es como una tradición ya que eso queda en la historia, ¿cierto?
0: Claro,
1: me imagino. Eso no lo cambiarán. Esas casas
0: blancas.
1: Por algo le dicen la Ciudad Blanca de Colombia,
0: así
1: ¿no?
0: Así es, completamente de acuerdo, mi querido José.
1: Hermosísima.
0: Pero José, ¿ya probó las empanaditas? Me dicen acá Reynel que no ha podido ni siquiera coger la gallina para hoy.
1: Sí, las empanadas de pipián,
0: sí,
1: ricas, deliciosas.
0: Perfecto. Listo. Bueno, don José, hablemos de esta canción que está sonando al fondo. Llama Cruel Estocada. Es su éxito, digamos, más reciente que está promocionando. Hablemos de esa canción. ¿Cómo la compuso? ¿Cómo la creó? ¿Cómo la originó? ¿Y cómo le ha parecido, digamos, la aceptación de la gente de esta buena canción que estamos escuchando al fondo?
1: Bueno, es un tema que está dando mucho de qué ver a nivel nacional ya, sí, con más de 1 millón de visitas. Y que nos damos cuenta que en los establecimientos está sonando.
0: Ajá.
1: Eso me llena de mucho de alegría, saber que yo paso por la zona rosa de Florencia,
0: sí,
1: por la zona rosa del Neiva, de Ibagué, de Bogotá, y escuchar mis canciones, por ejemplo, esa, ajá, Cruel Estocada, tan nuevecita, esto es un regalo maravilloso. Feliz de saber que esta canción, como Cruel Estocada, esté sonando tanto ya, es otro éxito. Como quien dice, es la hermana de la enredadera.
0: Así es. Escuchemos un pedacito de esta buena canción, Cruel Estocada. Cruel Estocada, hasta ahora en Tropicana 106.1. Nos visita un gran artista del departamento de Caquetá. Su nombre es José Mogollón. Óigala pues, en Tropicana, la más bacana.
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0: Don José, ¿ha tenido usted la oportunidad de subirse a la tarima, de estar en diferentes sitios con algunos artistas también reconocidos como usted de la música popular? ¿Cómo ha sido su experiencia, su carrera y todo este trasegar por el lado de la música?
1: Bueno, ya en estos 23 años de mi carrera artística como grabaciones, sí, claro, gracias a Dios he compartido tarima. Tuve la oportunidad y el privilegio de compartir con Darío Gómez, nuestro gran maestro, nuestro referente de la música popular, y también con Gali Galeano, Darío, Juan Carlos Salabanda, El Andariego, también con Johnny Rivera, Pipe Bueno, Joanny Ayala, todos los artistas que están pasando por los escenarios más bonitos de Colombia.
0: Perfecto. Don José, la gente ya me está preguntando aquí a través de nuestro Tropic WhatsApp, ¿dónde lo pueden encontrar, sus contactos, sus redes sociales? Sabemos que en YouTube usted la está rompiendo con esta canción. Hablemos sobre eso para que la gente pueda contactarse con usted, interactuar y por qué no traerlo aquí a Popayán.
1: Bueno, en nuestras redes sociales, José Mogollón Oficial en YouTube, José Mogollón Oficial en nuestra fanpage, nuestro Instagram, José Mogollón Oficial, todo es José Mogollón Oficial, inclusive nuestro TikTok nos encuentran como José Mogollón Oficial. Número de celular 311-44-63-505, o si no, escuchen Numerología, una de mis canciones, que se titula Numerología, ahí encuentran el número del celular.
0: Perfecto. Cruel Estocada, son de los grandes éxitos de José Mogollón, que seguramente va a estar sonando por cada rincón. Además que es una canción, José, que suena a pueblo, suena a Colombia, esa gran cultura musical que tenemos nosotros. Don José, digamos un mensaje para que la gente lo escuche, para que pueda seguir sus redes sociales. ¿Por qué la gente tiene que escuchar Cruel Estocada?
1: Bueno, pues es una canción que llega al corazón por su estilo y por su forma de letra. Es una canción que causa tristeza, pero a la vez esa persona tiene mucha fe en que Dios le va a dar fuerzas, valor, sabiduría y entendimiento para seguir adelante con otro amor. Esto quiere decir que la persona que le está colocando los cachos a la otra se está dando su misma cruel estocada. Esa persona está equivocada totalmente y la persona que está sufriendo el dolor es la que va a llevar la mejor recompensa después.
0: Qué bueno. Don José, mensaje final, agradecerle. Esta será siempre su casa, Tropicana, la Ciudad Blanca, los diferentes municipios del departamento del Cauca. Esperamos verlo en diferentes tarimas porque la gente le gusta mucho la música popular aquí en nuestra región del Valle de Provenza. Gracias por estar con nosotros. ¿Cuál es ese mensaje final que le quiere compartir a todos los oyentes, a la gran audiencia de Tropicana Popayán hasta ahora?
1: Bueno, siempre andar con Dios en la mente, en el corazón, en el alma. No olvidar que existe Jesucristo en la tierra.
0: Así es.
1: Que está en todas partes y que Él es el único que nos da fuerzas, valor y entendimiento para hacer cada una de las cosas que queramos hacer en el mundo. No es solamente pararse y hacer las bombitas, sino también encomendarse a Él primero que todo. Para los jóvenes que están comenzando la música,
0: sí, también
1: un saludo muy especial, gracias infinitas a los émulos que están llegando a todos los rincones donde los artistas que hemos grabado no podemos llegar todavía. Decirles que tengan mucha fe, que tengan la fe, toda la fe del mundo, y sobre todo que no graben cualquier cosa, graben algo bonito. Encomiéndense a Dios siempre cuando vayan a hacer una canción. No graben cualquier tontada que se les venga a la mente y ya eso es, para ellos es un éxito. Sino que busquen la manera de con gente, personas especiales, o sea, personas muy allegadas y sinceras que le digan la verdad. Sí, esto le sirve, esto puede ser un éxito, esto puede llegar, esto le falta, esto. Con sinceridad. No la suelten cayetanamente y decir, ya, esto fue. Porque muchas veces se pierde la platica, muchas veces no hay una orientación para llegar donde ellos quieren llegar.
0: Perfecto.
1: Que Dios los bendiga, los guarde y que tengan mucha fe que van a triunfar.
0: Listo. Don José, muchas gracias por estar con nosotros.
1: Muchas bendiciones a usted por abrirnos las puertas de su prestigiosa emisora como es Tropicana. Un abrazo para todos.

0: Aquí estamos a través de Tropicana. Estoy muy, pero muy de acuerdo con una oyente, Isabel, que nos dice mucha musicota, carajo, eso está buenísimo. Claro que sí. Mejor dicho, hombre, si hoy fuera sábado para irnos a rumbear con Tropicana, la más bacana. Ay, ay, ay. Bueno, ¿qué tal, Isa? Bienvenida, como siempre, a Tropicana. Es un gusto saludarte. Isabel Lugo, gracias por escucharnos, por estar ahí pendientes de nuestra programación. La saludamos a esta hora de la mañana. A ver.
1: Buenos días. Desde Chapinero me voy por la salsa.
0: Ay, espérate, que este es un audio viejo, Isa, gracias. El error fue mío, el error fue mío. Ayer, ¿cuándo fue que tuvimos los enfrentados? El viernes, ¿no? La batalla musical, así es. Bueno, actualizamos entonces reporte de sintonía, por favor. En esta oportunidad, como ya van a ser las 12, el cuerpo está esperando vitaminas, que le echen alguito. Así que los quiero invitar a los restaurantes, a las zonas rurales, zonas veredales, que se reporten con nosotros, porque la gente está buscando para dónde irse a almorzar. ¿Para dónde nos vamos? ¿Para dónde nos vamos? ¿Desde qué parte están escuchando Tropicana, la emisora diferente? La emisora más bacana. A ver, los saludamos al viejo Héctor. ¿Qué más, don Héctor? ¿Bien o no? Buenos días.
2: Yo escucho Tropicana, la más bacana. Dios te bendiga, Leo, por darle ese alimento exquisito a los oídos. ¡Qué claro. música! ¡Qué música! Música, pero para de oído fino.
0: ¡Eso!
2: Yo escucho Tropicana, la más bacana.
0: Hágale.
3: ¿De qué parte estás escuchando Tropicana?
0: Listo, Héctor, gracias por estar con nosotros. Anda camellando, que me le vaya muy bien. A ver qué nos dice María. Feliz mañana, María.
4: Buenos días, Leito. Yo estoy reportando sintonía de Fulmito. Con toda. Haciendo mi almuercito aquí y escuchando Tropicana, la más bacana.
0: Listo, María, pero invítame. Yo me voy para Julumito. Hágale pues, María, gracias por estar con nosotros. Tropicana, la emisora diferente, por aquí. ¡Ay! Nos fuimos. Nos fuimos. A ver, por ahí. Ahí, eso. Ay, nos fuimos por un momentico, pero tranquilos que ya pasó el sustico. A ver, ¿quién más con nosotros? Tropicana, hola.
5: Muchas gracias.
0: Ah, bueno, listo, ese es viejo. ¿Quién más con nosotros? Tropicana, feliz mañana. El viejo Sánchez, ¿bien o no? Todo bien.
6: Buenas tardes, Tropicana, la más bacana. Un abrazo, Leo, por acompañarnos en este domingo. Hoy los caminos conducen a Paispamba, el charrito negro. Dios te bendiga. Reportando sintonía desde Anto Moreno.
0: Ah, Malilia, ¿qué tal? Feliz mañana. Hoy hace rato que no te escuchaba, Malilia. Gracias por estar con nosotros. ¿Cómo así que va a estar este man por allá? Uy, allá está el plan entonces. Con Tropicana tan diferente que ayuda a los peluditos a la gente. A ver, ¿qué vas con nosotros, Tropicana? Feliz mañana, Tropicana. Hola. ¿Sí? ¿Qué pasó? A ver. Más alta la notica de voz, por favor. A ver. No le escucho nada. A ver, doña Denis, ¿cómo está? Feliz mañana. ¿Cómo va ese almuerzo? Cuénteme.
7: Tropicana, más bacana. Buenos días, mi Leo. ¿Cómo amaneció? ¿Cómo bien. Está? ¿Cómo va? Bien, bien.
0: Bien,
7: reportando sintonía acá de Lomas de Granada.
0: Bien, gracias a Dios.
7: Haciendo oficio. Tropicana, más bacana.
0: Listo.
7: Bendiciones, mi Leo.
0: Listo. Saludos para Mayoli también, para Denis, que está con nosotros. Desde Colinas de Calicanto, Mayoli, gracias por estar con nosotros. Ahí te saludamos. Doña María también nos deja su mensajito. Y toda la gente que está conectada hasta ahora con nosotros.

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sigan conectados con Tropicana, la emisora más bacana. El abrazo para la gente que hasta ahora va en su carro, va en su vehículo, va toda la familia completa, van con el perrito, con el peludito. Hablando de grandes actividades que tendremos para dentro de 8 días, no olviden esa gran jornada de adopción que tenemos, porque el negro está de moda. A partir de las 9 de la mañana, el próximo sábado 15 de agosto, una oportunidad para que usted, que no ha tenido ese gran gusto de tener un perrito, un peludito, un gatico de color negro, vaya y pueda fortalecer los lazos familiares, el amor, el cariño que usted tiene en su hogar con otro peludito. Él lo está esperando, la está esperando para que usted le pueda brindar amor, cariño, juego, pero por sobre todo para que le dé una segunda oportunidad de vida a estos peluditos que tanto lo necesitan. Aparte de eso, recuerden que vamos a tener también una jornada completamente gratis de lo que será vacunación y también de desparasitación para todos los peluditos que deseen ir con sus familias, con sus seres queridos, con los niños, con los chiquitines. Eso será el próximo sábado. Recuerden, en la vía lenta del Centro Comercial Santa Clara, ahí nomás en el Boulevard Rose, los invitamos, váyanse agendando. Tiene que trabajar ese día, tiene que estudiar, haga un esfuercito más para que pueda tener el sábado libre y pueda acompañarnos en esta gran actividad social en favor de los peluditos que tanto necesitan de una ayuda, que necesitan de una familia, de juego, de amor, de cariño, de caricias. Así que los invitamos el próximo sábado ahí en el Boulevard Rose, en la vía lenta. A ver, lo seguimos escuchando, lo seguimos saludando hasta ahora con Tropicana, la más bacana. 310-370-9815. Ya almorzaron, apenas se van a sentar a la mesa, están viendo la carta a ver qué van a pedir. ¿Será que van a pedir sancocho? ¿Será que van a pedir trucha? ¿Será que van a pedir carnita asada? ¿O van a pedir ternero? ¡Qué rico! ¡Uy, me encanta! ¡Dios mío! A ver, los restaurantes, a esta hora está con Tropicana, la emisora diferente. Acá me dice Joanita, los negritos son divinos. Abrazos, Tropicana. Nos acaba de enviar una imagen bien bonita de un peludito negro y un pincher, ¿cierto, Joanita? Qué bonito que está ahí. Está bien cuidadito, está dormidito. Así que qué bueno que Joanita nos pueda regalar este tipo de mensajes para seguir contagiando a la gente para que puedan adoptar un peludito negrito, un michecito, el próximo sábado. Claro que sí. Gracias, Joanita. Abrazos para el payasito arcoíris. Me dice que el hombre se va para Morales. Vea, lo llaman desde Morales y el hombre va para allá. Así que abrazo para él, payasito, que me le vaya muy bien. ¿Quieren conocer de ese show mágico musical que tiene el payasito arcoíris? Lo invitamos para que se comunique con él en el 310-372-7314. 310-372-7314. Está buscando algo diferente para la fiesta infantil, para la fiesta de los niños, para el regreso a clases. Pues ahí está una buena alternativa con el payasito arcoíris. Y por supuesto con Tropicana, la emisora más bacana, que sigue colocando música como esta. Porque estamos en el mediodía con Tropicana.

esta hora del mediodía. Váyanse preparando, por favor. Hinchas del América, hinchas de Nacional, hombres, mujeres, niños, jóvenes, amantes al fútbol, porque vamos a hacer algo bien bacano antes de finalizar el mediodía. ¿Listo? Hinchas del América, hinchas de Nacional, se van reportando quién gana el partido en el día de hoy. Déjenos su marcador, los hinchas del Rojo del Valle del Cauca y los hinchas del Verde Paisa, América Nacional. Hoy ya venimos a hacer algo bien bacano. Vamos a hacer una pequeña batalla entre los oyentes de Tropicana. ¿Listo? Para que nos digan quién gana hoy, América o Nacional. América o Nacional, hinchas, hinchas de buen fútbol, que se reporten con nosotros, porque ya venimos a saludar a los hinchas del Rojo, a los hinchas del Verde. ¿Quién gana el partido hoy? Ya los venimos a saludar a través de Tropicana. 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

0: Pero qué programación tan bacana la que está colocando esta hora Tropicana, la emisora del fin de semana, la emisora del domingo, la emisora del mediodía, la emisora de las familias que escuchan Tropicana todos los días. Gracias, Dios los bendiga por esa gran audiencia. Dios les multiplique en sus negocios, en sus locales comerciales, en sus tiendas, en sus restaurantes, que puedan vender todo ese sancochito delicioso, ese ajiaco, esa chuletica, ese pescado, esa carnita, uy, mejor dicho, que me le vaya muy bien, que me le vaya muy bien a todos los restaurantes. Pero póngale atención a esto, hinchas de la América, hinchas de Nacional. ¿Qué? Bueno, hinchas del América, que se reporten con nosotros a ver quién gana. Envíele las mejores energías a su equipo en ese clásico ante el Atlético Nacional. Pero también no quiero que se me queden atrás los hinchas de... Pa. Uy, cómo suena de sabroso, ¿ah?
1: Con la orquesta Los Núñez.
0: Listo. A ver, ¿a quién saludamos? Los hinchas del América y de Nacional. ¿Quién gana con Tropicana? Desde Versalles, La Ladera, el viejo Dieguito de Tancur, hincha del América. ¿Qué nos dice? A ver.
2: Tropicana, la más bacana. El partido que ha 3-0 a favor del América de Cali.
0: Este man dice que 3-0 gana el América. ¿Será que gana el América o qué? A ver, ¿qué nos dice el viejo Ronald? ¿Bien o no?
3: Tropicana, buenas tardes. Gana Nacional, gana el Verdolaga 2-1.
0: Dicen que gana Nacional 2-1 en Cali. Uy, eso está bueno. A ver, ¿qué más con nosotros, Tropicana? Los hinchas de América, los hinchas de Nacional. A ver, los saludamos a esta hora de la mañana.
4: La más bacana, Leito, hoy gana el Nacional 1-0.
0: Que gana Nacional, me dicen por acá. A ver, ¿qué más con nosotros? Haciendo oficio con Tropicana. ¡Oh! Nos tiene a todo volumen.
5: América de Cali, el día de hoy, 3-2, ganando.
0: Listo.
5: 3-2.
0: Gana el América, me dicen por acá. A ver, ¿quién más con nosotros? ¿Quién gana, el rojo o el verde?
6: Tropicana. Ya que el barrio Los Andes reportando, ¿sí?, sintonía. Hoy gana Nacional 3-0.
0: Uy, eso está bueno. Y dice que gana Nacional por goleada. A ver, vamos a ver qué más nos dice la gente. Dice acá 3. Hoy gana Nacional, dice eso. Gana Nacional. A ver, María, ¿qué nos
7: Hola,
0: dice María?
7: Hola, Tropicana, la más bacana. Leito.
0: ¿Sí?
7: Hoy gana América 2-1.
0: Listo, dice que gana América 2-1. Hay un hincha del Cali por ahí que se me cole, por favor. Yo estoy feliz. A ver, ¿quién más? A ver, América Nacional.
8: Hola, Tropicana, la más bacana. Gana mi Nacional. Ay, 2-1.
0: Gana Nacional.
8: Tere, escuchándolos, bendiciones.
0: Listo. Que se gana su Nacional gana. Eso está bueno, a ver.
9: Muy buenas tardes, Tropicana, la más bacana. Gana el América 2-0.
0: Epa.
9: Desde aquí, el barrio La Conquista.
0: Listo.
9: Aida.
0: Barrio La
9: Gracias,
0: Conquista.
9: Tropicana.
0: Aida dice que gana el América 2-0. ¿Quién más?
10: Hola, Tropicana. ¿Sí? Joana, siento sintonía, reportándome.
0: Ah, hola.
10: 2-1, gana el América.
0: Listo, mi Joana.
10: Gracias
0: a ti. Gracias por ese reporte. Creo que hay más hinchas del América. A ver, los de Nacional.
11: Tropicana, la más bacana. Hoy gana Nacional 2-1.
0: Listo, Daniel, todo bien. Acá dice hoy gana América. Don Alonso Manquillo, gracias. Doña Luz Mar. ¿Y quién gana?
12: Tropicana, la más bacana. Hoy gana el verdecito Atlético Nacional. 2-1.
0: Listo.
12: Alfredo Morelos, Marlon Morelos.
0: Uy.
12: Que me anotan los goles hoy.
0: Listo, este man la tiene clara. Ah, vea, por acá un feliz cumpleaños para nuestra dorada hija Daniela Basante. Que Dios la siga bendiciendo, que la amamos mucho de parte de su mamá, su papá y su hermanito Pipe. Gracias. Listo, Adri, muchísimas gracias por ese mensajito. Feliz cumpleaños para ella con Tropicana, la más bacana.
13: Hoy Nacional gana 3-0.
0: Gana Nacional 3-0, gana Nacional. ¿Quién más? A ver.
14: Buenas tardes, Tropicana. Hoy ganamos 2-0 ganando América.
0: Uy, está buenísimo, está parejo, Dios mío, está bueno.
15: Tropicana, muy buenas tardes. Hoy gana el América 1-0, hoy gana la Mechita, Dios desde mío. Los Estados Unidos.
0: Desde los Estados Unidos, que gana la Mechita. Dicen hoy gana 3-0 Nacional. ¿Qué nos dice Aida? A ver.
16: Buenos días, Tropicana, la más bacana. Gana el América 2-0.
0: Oh, está bueno, listo. Está bueno, oiga. ¿A quién será que le echamos? ¿A quién será que le echamos? A ver. Uy, está bueno. No me la pongan difícil. Yo como que voy a echar un empatecito. A ver. Dice Jason Guzmán, los goles del América. Listo. Hágale, papi, todo bien. Jason Guzmán, el exnacional, ¿no? Que me les vaya muy bien en el partido. Por favor, disfruten la fiesta del fútbol en paz, en sus casas, tranquilitos. Que gane el mejor. El torneo apenas está empezando. Así que a disfrutar de ese gran partido. Que haya muchos goles del América de Nacional, pero que gane el mejor. Gracias por escuchar Tropicana, la más bacana, que también estamos pendientes del fútbol colombiano. A todos, gracias. Sigan con la programación. Esta buena música, esta buena melodía de Tropicana en este domingo. Dios

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